Yo creo en muchas cosas que no he visto. Y ustedes también, lo sé. No se puede negar la existencia de algo palpado, por más etéreo que sea. No hace falta exhibir una prueba de decencia de aquello que es tan verdadero. El único gesto es creer o no. Algunas veces hasta creer llorando. Se trata de un tema incompleto porque le falta respuesta. Respuesta que alguno de ustedes quizás le pueda dar.

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Pero muy buenas tardes tengan todos y todas. Ahí está, no me estaba escuchando. Ahora me escucha, bárbaro. Bienvenido, bienvenida, vecino, vecina del barrio de La Boca y alrededores a esta nueva emisión de Rompe el Cerco. Por acá, por la 100.9, la FM Riachuelo, la radio del barrio de La Boca. Bueno, ¿qué? Bienvenida, vecino, vecina del barrio de La Boca y alrededores a esta nueva emisión de Rompe el Cerco. Por acá, por la 100.9, la FM Riachuelo.

Pero me cala los huesos mal, me duele todo, me duelen las rodillas, me duelen las piernas, me duelen las manos, me duelen los brazos. Mucho, mucho frío está haciendo en esta bendita ciudad. ¿Qué nos dice este amante traicionero que tengo del pronóstico? Hoy mayormente nublado. Una máxima de 14 grados y acá dice una mínima de 8. Minga, contásela a otro. Esa no te la creo porque hoy a la mañana yo me levanté tempranito y hacía como 4 grados. Gente, hacía mucho frío y sigue haciendo. Para mañana, ¿qué nos depara el destino? Supuestamente lo que dice acá que vamos a tener una temperatura de entre 7 y 19 grados. ¿Ve? Ahí va queriendo, ahí me va gustando más. El miércoles de nuevo baja la temperatura entre 7 y 13 grados. El jueves vuelve a subir entre 12 y 22. Y el viernes estamos todos hechos percha, porque estamos todos resfriados, porque un día hace calor, después el otro día hace frío. Salís con una cosa, cuando salís a la mañana de una forma, a la noche cuando volvés a tu casa, volvés recontra cagado de frío. Pero bueno, ¿qué le vamos a hacer? Es así. Y uno sigue viendo esos avioncitos que pasan y que dejan esa tira blanca. A mí me parece, no sé qué pensás vos, pero a mí me parece que es como que están haciendo algo con el clima. No solo nos quieren ver derrotados, destruidos, nos quieren ver cagados de frío, enfermos, pero no lo van a lograr, gente. No lo van a lograr porque en muchos lugares de nuestro hermoso país se están encendiendo pequeños foquitos y pequeños fueguitos, y un fueguito por acá y un fueguito por allá, y por todos lados se van prendiendo esas llamitas de un pueblo que se organiza y lucha porque está harto de un gobierno que solo vino a enriquecerse, él y sus socios, a robar nuestros recursos, nuestros bienes naturales y regalárselo a potencias extranjeras, a hambrearnos, gente, hambrearnos. Y la solución, como siempre decimos desde acá, es colectiva. Nunca va a ser individual. Individual, te podés salvar un ratito, por ahí. Llegás a conseguir un laburito, bueno, por ahí con el laburito, un tiempito, pero en cuanto te tenga que llegar, no van a tener miramientos, no van a ver si vos te portaste bien o te portaste mal. Nos dan a todos por igual. Así que a organizarse, pueblo. Hay que organizarse y empezar y seguir y continuar esta resistencia. Estamos acá en Suárez 421 en la planta alta del Movimiento Popular Los Pibes. Nuestro teléfono, si te querés comunicar, es el 4301-6451. Te repito, 4301-6451. También tenemos redes, estamos en Twitter, en Facebook, en Instagram y también en nuestro canal de YouTube por el que estamos saliendo ahora en vivo. Si no nos podés ver ahora en vivo, porque estás, qué sé yo, en la calle o estás ocupada haciendo otra cosa y te interesa ver una parte del programa, no importa, más tarde te metes en YouTube, pones FM Riachuelo, te abre el canal, te suscribís al canal, se me suscriben. No pretendo que pongan la campanita para que les avise. Si la ponen, de 10, pero aunque sea suscríbanse, porque nos sirve a todos, les sirve a ustedes para tener buena información. Y nos sirve a nosotros. No, gracias, Romy. Ay, Romy, me sube la botella de agua. No, es peste, estoy apestada. ¿Qué le vamos a hacer? Vengo de la semana pasada, pasé un fin de semana del Ortex y hoy sigo con este catarro de miércoles. De lunes, martes, miércoles, jueves, viernes, sábado y domingo. Es así el catarro que tengo. Bueno, te metes en la página, te suscribís y lo podés ver hoy a la tarde, lo podés ver mañana, cuando tengas ganas. Un día estás aburrido en tu casa, no sabés qué hacer, plum. Te metes en el canal de la FM Riachuelo y entras a buscar y ahí te vas enterando
de todo lo que los otros medios no te cuentan. Porque nosotros te estamos contando lo que realmente pasa. No te estamos contando...

ay, que Milei viajó, ay, que Sturzenegger, ah, que la tortera, ah, que la presa, ah, que el otro, ah, que allá. No, nosotros te contamos lo que le está pasando realmente al pueblo. Como te contamos la semana pasada, lo que están haciendo el pueblo de Jujuy y de Salta, realizando este reclamo contra el RIGI, lo que están haciendo las compañeras del MOCASE, del Movimiento Nacional Campesino Indígena, en Santiago del Estero, resistiendo los desalojos y enfrentando a las topadoras, a las policías, a los jueces, a las fiscales que vienen así de prepo a querer llevarse todo por delante. Bueno, eso está pasando en nuestro país. Nadie te lo cuenta, nosotros sí. ¿Qué tengo más para decirte? ¿Qué tenemos? Un productivo. Tenemos un productivo. El productivo Riachuelo Producciones. Te metes en Instagram, arroba Riachuelo Producciones, o mandas un WhatsApp al 11 22 68 65 19. Repito, 11 22 68 65 19, y ahí decís: che, yo me gustaría hacer un programa, venite. Necesito hacer una publicidad, venite. Quiero grabar un spot para pasarlo por la propala. Venite. Venite siempre acá a Suárez 421, planta alta. ¿Te comunicas con nosotros? ¿Le mandás un mensajito? Quiero encontrarme con ustedes, chicas. Listo. Nosotros te contestamos y acordamos un día para que te vengas a tomar unos mates y a charlar de cómo la estás viendo, de cómo la estás pasando y de cómo lo podemos solucionar entre todos, en comunidad, como corresponde. Ahora sí. Hice todas las presentaciones. No, mentira. Siempre me olvido. Lo mismo. Quien les habla, la Tana Basigalupo, que está de este lado, los va a acompañar durante la hora. Pero no estoy sola. Nunca estoy sola. Del otro lado del vidrio la tengo a ella. A la infaltable, a la señora Romina Pérez, hoy transformada en pulpo nuevamente. Porque nos falló la nena. La nena, no sé, nos está floqueando un poquito la nena. Le vamos a hacer chachas en la colita a la nena. Pero bueno, ahí está la Romy ocupándose de todo, corriendo para acá, para allá, y para que relaje un poquito y vaya preparando lo que viene en el próximo bloque, nos va a regalar un temita musical. Todo tuyo, Romy.

0: que había chocotorta. Ay, me agarró, se me mandaron al aire cuando dije quería chocotorta. Me perdí la chocotorta porque el sábado, les contamos la semana pasada, estuvo Josué acá con nosotros. Sí, agárralo. Y hoy está, a ver, fíjate si está bien puesto. Ahí. ¿Engancha bien? Sí, bueno, y este es tu botón. Con ese subís el volumen.
1: Bien, bien, bien.
0: ¿Se escucha? No escuchas nada ahí. Hola, ¿ahí escuchas un poquito? Bueno, ahí está. Y hoy está con nosotros el compañero Elías Velázquez. Para todos nosotros, Velázquez. ¿Qué haces? ¿Todo bien?
1: Todo bien, todo bien.
0: Ay,
1: todo
0: tiene
1: bien.
0: Pobrecito, tiene una carucha destruido.
1: Algo, pero contento.
0: Bueno, pero yo le estaba contando que, bueno, la idea era venir todas el sábado. Yo quería ver, estaba re entusiasmada, aparte porque sabía que iba a haber chocotorta y quería comer chocotorta. Mirá qué egoísta, ¿no? De mí, era lo que
1: no,
0: quería.
1: Está bien.
0: Pero bueno, era un festejo en los 6 años de la Cooperativa Tecnológica Fray Luis Beltrán. Pero bueno, salió espectacular. Yo estuve viendo las fotos.
1: Salió muy bien.
0: Bueno,
1: son 6 años de la cooperativa, pero además decimos nada, que es toda una parte de un recorrido de toda la militancia. Son también, este año se cumple 30 y, si me equivoco, 35 años del movimiento, 30 años del movimiento. Y después tuvo un recorrido de lucha. Somos 4 en la Beltrán, somos 4 compañeros como centros continuos, pero después tenemos una comunidad, tenemos un grupo que nos apoya, más además de los compañeros de acá, la radio, el gimnasio, el paseo. Tenemos también nuestro grupo de, como decimos, comunidad de Beltrán, donde sin ellos tampoco hubiera sido posible llevar a cabo el festival. Uh-huh. Hubieron más de 10 computadoras, hubieron Play 4, hubieron teles, hubieron tortas, hubo bola de fraile, hubo todo.
0: Pizza.
1: Hubieron. Nada, realmente logramos poder con esos compañeros y con esos. Con esos amigos, construir como una comunidad, construir un grupo en el cual en estos momentos donde todo es tan caótico, todo parece tan como muy, muy depresivo, lograr esos pequeños momentos de encuentro, de trabajo en equipo, de che, bueno, nos unimos para hacer esto, son lo que realmente creemos donde es el camino. Capaz no están en la cotidiana con nosotros, che, bueno, ya no están en el día a día, pero cuando entramos una mano, cuando entramos que no nada en la segunda, capaz con la bala de flores, nada en la segunda, con ayudar las computadoras, nada en la segunda, con los chicos, están. Entonces, eso también se valora adentro, que también es parte de toda la actividad, no solamente la parte que realmente disfrutamos, que está con los chicos, que los chicos se lleven una alegría, que también era el objetivo de la actividad, uh-huh. Que los chicos que en el barrio de La Boca, con muchos barrios más populares, son los que terminan sufriendo toda esta marginación que sube el barrio, toda la parte de pobreza, toda la parte, pero también de desigualdad, la parte de la educación, la salud, los problemas familiares que tienen ellos. Nosotros hacemos los ciber todos los viernes, obviamente más chiquitos, son de 4 a 8, y ahí puedes ver y tocar un poco la realidad de cada chico. Uh-huh. Y entonces nos pareció, lo vimos haciendo el año pasado, pero nos pareció fundamental poder tener un espacio donde los chicos tengan un espacio de contención, un espacio donde pueden divertirse, ser felices. Parece algo tan simple, pero que hoy en día es algo tan especial y que no abunda. Entonces, poder construir un espacio donde los chicos puedan disfrutar, pero además se puedan llevar una merienda, y además puedan llevarse como un recuerdo, y además puedan llevarse toda la experiencia de que vecinos y compañeros del barrio están para ellos. Entonces,
0: claro, claro.
1: Es como también fue realmente todo, como decimos, el otro mundo se hace en el proceso también.
0: Claro.
1: No solamente como el momento de el otro mundo posible, sino todo el proceso es parte de esa alternativa, en la forma también como se hace. No lo hicimos, bueno, agarramos y pagamos y bueno, que vengan y pusimos combo cualquiera, que agarre o alquilamos. No, fue hecho con los vecinos del barrio, fue hecho en comunidad, fue hecho con otros valores, la bola de fraile, todo fue hecho con amor, fue hecho con cariño, las computadoras también. Tratamos de mantener como también esa esencia para que se pueda vivir de otro lado, como que no sea simplemente, bueno, se enchufan y listo, sino que también puedan convivir. Son chicos que son chicos del barrio, se conocen, pero
0: claro,
1: además ahí
0: exacto.
1: Que se pueden generar amistades, que se pueden que se genere una vivencia.
0: Y también es una alternativa para aprender, ¿no? Porque eso también es importante. Los chicos, los compañeros, no vamos a decir los chicos, para mí son chicos porque yo ya estoy muy vieja, pero bueno, los compañeros, porque son compañeros, vienen hace 6 años armando esto como primero fue una idea de la desigualdad que había en la época de pandemia, de que la gente dependían todos de un teléfono, del teléfono del padre, del teléfono de la madre, para los pibes poder tener la tarea, y eso se empezó a complejizar. Entonces, bueno, ellos tuvieron la idea de decir, bueno, vamos a salir al barrio con compus recicladas, con compus, a ver, trae tu compu y vemos cómo la arreglamos. El otro día yo estuve, decía, ninguno era especialista en el tema de reparar computadoras, que dicho sea de paso, quemaron varias computadoras. Gracias a Dios no quemaron el edificio, pero bueno, pero así se aprende, a prueba y error. Y hoy los tenés ya afianzados, en todos los espacios quedamos núcleos muy, por ahí pequeños, pero muy, muy afianzados, y aparte eso da la posibilidad de empezar a unirnos, ¿no? Porque antes era mucho, muchos acá, muchos en el otro lado, y para lograr una unidad era más complicado. Ahora no, ahora es como que, bueno, sabemos, este sábado los chicos necesitaban y ahí estuvieron todos. Digo, estuvieron, porque yo no estuve tampoco ni siquiera en los arreglos, porque bueno, no tengo la fuerza, estoy hecha media percha, pero lo armaron entre todos los compañeros del movimiento, y en las fotos se veía, en las fotos, en los videos que ahora está pasando mientras tenemos esta charla, está pasando Romina, se veía la alegría que había de los pibes de encontrar un espacio que también a ellos les pertenece, ¿no? Eso me parece que es la idea fundamental.
1: Sí, sí, sí, que yo le decía a los chicos que, como van a decir, ver, que también se puedan apropiar de ese espacio que son suyos, que si quieren traer propuesta para jugar. De hecho, muchas de, claro, las cosas que hubo en el ciber fueron propuestas de los mismos chicos que nos fueron diciendo a lo largo de este tiempo. El tema de, capaz no se pudo sacar eso mucho, pero había juegos de mesa también que se pueden haber sacado. Eso. Los tipos de juegos que había también era propuesta de ellos, las play y todo. La idea es que ellos también puedan disfrutar y que sean parte del proceso. Y algo que también quería mencionar es que hubieron alrededor de 10 compus, que eran las 10 con la mesa grande, después hubieron más compus sueltas, pero esas 10 compus que son compus recicladas y reacondicionadas, fueron hechos por los chicos de la pasantía de la William Morris y la San Juan, de acá de la barrio de La Boca. Entonces también todas esas cosas que parecen a veces como chiquitas, tienen mucho significado, porque no, ya no somos, capaz no soy yo solo que está armando las computadoras, es otro grupo, otros chicos armando computadoras para otros chicos, y tiene un gran valor, porque no, ahí es donde toma forma todo esto, donde deja de ser, bueno, simplemente el evento, y empieza a ser todo el recorrido hacia el evento, la parte como que lo hace especial. Además, en toda la jornada que fue de 2 de la tarde a 8.
0: A 8, extensa.
1: Fue extensa, pero disfrutable.
0: Disfrutable, está bien, buenísimo. Y después, bueno, hubo feliz cumpleaños y tortitas y cosas ricas para degustar. Y cuando llegó la hora de que se tenían que ir, se fueron fácil los pibes, porque los pibes hay que sacarlos de acá. No, lo vemos todos los viernes, cuando todos los viernes acá los chicos hacen el ciber, vienen chicos a jugar al fútbol, a los jueguitos, al counter, ¿no? Es el otro.
1: Al counter. Pero también vienen los chicos de boxeo, somos la merienda.
0: Ah, bueno, buenísimo. Y bueno, cuando llega el momento de que hay que, bueno, che, ya está, nos tenemos que ir, es como que empiezan a protestar.
1: También como nos conocemos, porque ya hay un recorrido con los chicos, ellos nos conocen, nosotros los conocemos a ellos, entonces hay unas llegadas y le decimos, algunos capaz eran más nudos, pero esto, Gaby, un compañerito de acá, hijo de otra compañera, también trajo a sus amigos, también nos conocen, son más grandes. Adam, que también estuvo en la parte, y es un chico que también tiene 15 años, también tiene llegada con algunos chicos, entonces es mucho más fácil decirle, che, bueno, ya hay que calmarse, ya dentro de 5 vamos cerrando, claro. Y los chicos te escuchan. Por suerte es como que logramos esa llegada con los chicos. Además que ya después de 6 horas de vicio es como que también ellos un poco...
0: Sí, no, también, frenan.
1: Como que se quedan para todo, pero ya vas viendo que a las últimas horas ya hay pocos chicos. No hicimos todavía el conteo, pero fue una cantidad bastante grande de chicos.
0: Sí, se veía. En las imágenes se ve.
1: Vinieron unos chicos que, no me acuerdo, ahora justo del barrio, la compañera que vienen, hasta también el museo vinieron, y trajo alrededor de 40 chicos.
0: ¡Ah, la pipeta!
1: Y era un número grande, me acuerdo que al principio habían como 7, 8, 10 chicos, y llegan ellos y...
0: Claro, ocuparon todo el espacio.
1: Se llenó, así que, nada, con eso, más todos los chicos del barrio, más todos los vecinos, más todos, se hizo, también esto, quiero recalcar, fue un evento para los chicos, pero que no son de disfrute los chicos. Creo que también lo hicimos con vecinos que están pasando un momento difícil, uh-huh. Y decimos que en Altrán y acá en el movimiento también, que para uno sanar, que sanando a otros. Exacto. Entonces, muchos vecinos que están pasando un momento, que la están viendo fea, tener la oportunidad de poder, bueno, tener un momento de encuentro, de ayudar para algo, de ser parte de algo, con otra forma, con otros valores, creo que también ayuda a eso al vecino y le genera como, no sé, siento que Santi, Dylan, otros muchos compañeros que están pasando un momento difícil, tener esa experiencia creo que también fortalece esos vínculos, fortalece como, nada, esa comunidad. Que nosotros creemos que como es lo esencial y de donde apuntamos.
0: Exactamente. La función es esa, como decimos siempre acá desde la Riachuelo, seguir construyendo comunidad. Y la comunidad se construye así, no solamente en los momentos difíciles presentándose a la lucha, sino también compartiendo cosas lindas, como fue esto, un festejo donde era todo risas, todo diversión. Los pibes jugaron en las computadoras, jugaron al ping-pong, jugaron en el metegol.
1: Al zapito
0: también. Bueno, está buenísimo. La verdad que lo principal es eso. Se los veía muy felices a los pibes. Y eso me parece que es el... lo que termina conjugando todo, uh-huh. ¿Viste? Vos ves una cara de un chico feliz y que se va contento, prometiendo que va a volver, ¿no? Porque seguro, el viernes que viene los tenés acá.
1: De hecho, vino también, nos cuesta traccionar a las chicas, uh-huh. Y vinieron muchas chicas, como que no estaban, y sí. Las invitamos todas al ciber, y también a los padres para que nos conozcan, uh-huh. A ver si vienen los chicos. Pero también tienen que venir los padres y conocer lo que hacemos,
0: claro,
1: y quiénes somos, para que también haya también un vínculo con ellos.
0: Claro,
1: Y también, los invitamos a que puedan participar y puedan ver el ciber y que están más que invitados. Entonces, uh-huh. También, eso también poder traccionar para ese lado, para que no solamente conozcan la Beltrán, que es un espacio también muy lindo, pero también conozcan la radio, que conozcan el gimnasio, que conozcan el pasivo,
0: claro.
1: Que conozcan como toda esta comunidad. Y los chicos, yo siento, y creo que muchos compañeros también, como vos dicen, y lo vieron, se fueron con muy buena aprensión, como que la comida, el momento, el encuentro, la torta, los juegos, creo que se generó como un espacio muy lindo donde ellos pudieron disfrutar, se pudieron llevar como la experiencia, se pudieron llevar como el recuerdo de, bueno, por lo menos cuando sean grandes, mira, te acordás cuando la Beltrán hacían esto, y es como
0: exacto.
1: Que eso creo que es lo más lindo de todo esto, que los chicos se puedan llevar como ese recuerdo, y con eso puedan, no sé, tener un momento de felicidad.
0: Totalmente, a pesar de todas las malas que pasan acá en el barrio, de todo el avance de esta derecha hambreadora, cruel, violenta, surgen estos espacios, es lo que yo estaba hablando antes, ¿no? Esos fueguitos que se van encendiendo en distintas partes, algunos con una resistencia, otros haciéndolo de esta forma, mostrándole a los pibes que hay alguien que se preocupa por ellos, que eso está muy bueno, porque eso no se olvida, y menos en la infancia. Así que, bueno, gracias por haber venido. Lo vamos a liberar porque ustedes no sé si se observarán en la calle, pero yo lo veo de acá, pobrecito. Tiene unas ojeras, un poco. Destruido. Así que lo vamos a liberar y después le vamos a seguir contando del cumpleaños. ¿Algo como para cerrar, querés decir, Velas?
1: No, capaz agradecer a todos los compañeros y a todos los que fueron parte del evento en la parte previa, en la parte de la ayuda, en el post, esta parte de fusión. Creo que es muy raro, muy difícil acordarme de todos los nombres, pero fue mucha gente que ayudó, mucha gente que estuvo ahí, mucha gente que nos bancó, no solamente también como decimos de acá de la cercanía, sino la comunidad, también las familias. Creo que parte fundamental de todo este proceso, la contención de cada compañero, de esto de los amigos, los hermanos, la familia, los padres,
0: claro,
1: los padres.
0: Entonces, exacto,
1: todo eso hace posible que esto se pueda llevar, todas esas personas. Entonces, agradecer a todos los que pudieron aportar, y si por mala suerte no pudieron participar, más que invitados para este viernes, que hay un ciber, y el año que viene hacemos otro gran ciber.
0: Exacto, perfecto, muchas gracias.
1: No,
0: Romy, vamos a la tandita.
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0: lecciones de que la resistencia cultural es muy importante, que es muy importante la resistencia que se hace en medios pacíficos, porque termina siendo más fuerte que la violencia. Evidentemente estamos en una situación muy compleja y va a seguir siendo cada vez más compleja si no se quiere escuchar los reclamos legítimos que tenemos. Cuando las cosas las podemos construir entre todos y buscando el bien común de todos, van adelante más allá de cualquier cosa.
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0: Seguimos con más Rompe el Cerco. Y bueno, estuvimos hablando con el compañero Elías Velázquez, alias Velasquín, para nosotros. Y bueno, la verdad que a mí me dio mucha tristeza habérmelo perdido, pero bueno, la fiebre no me permitió venir. Pero bueno, aquí estuvo, ahí al pie del camión, la compañera Alejandra Coman, y ella estuvo haciendo toda la cobertura, sacando fotos, levantando testimonios. Y tenemos un par de testimonios que ella fue recogiendo ahí mientras observaba y controlaba. También estuvo de guardia en la puerta, así que hizo de todo. La tuvieron pa'l cachetazo a la piba. Pero bueno, vamos a empezar escuchando los testimonios. Vamos a escuchar uno. Va, dale.
1: Bueno, yo voy a pedir tu nombre, de dónde sos, o sea, de dónde venís, dónde sos. ¿Y qué te parece este encuentro de la cibertrinchera hoy a 6 años de la Fraipil del Tran?
2: Dale. Bueno, ¿qué tal? ¿Cómo andan? Mi nombre es Federico, soy de Quilmes, militante de Patria Grande. Bueno, la verdad que es un orgullo tener estos espacios como trinchera, como lugar de donde poder, digamos, concentrar la comunidad, organizar la comunidad. Me parece que son lugares de encuentro, más allá del objetivo. Creo que hay una disputa de sentido, hay una cuestión acá que está bueno que ocurra en varios lugares, ¿no? Como que estaría bueno replicarlo en diferentes organizaciones y demás, los encuentros. Y más como partícipe de la comunidad, ¿viste? Que a veces a la comunidad le cuesta un poco, y que la comunidad sea partícipe y tome identidad del territorio, de su espacio, la verdad que eso genera comunidad y es algo que en estos momentos de tanta deshumanización, me parece que estos lugares suman un montón para estar.
1: Y la importancia que tienen las infancias también, ¿no? El color y encontrarse con un espacio así, ¿verdad?
2: Totalmente, hablando de las infancias, las adolescencias, el tema de la salud mental, el tema de los juegos, de bueno, todo lo que hay con todas las problemáticas que hay en el último momento que arraiga más a los jóvenes, ¿no? El tema de los suicidios también, es fundamental también hablar de esto sin tapujos. Y me parece que los jóvenes se merecen este tipo de espacio, obviamente, y más las infancias.
1: Muchas gracias.
2: No, por favor, a ustedes.
1: Muchas gracias.
0: Bueno, ahí estábamos escuchando a Federico, un compañero militante de Patria Grande, desde Quilmes, vino a esto. Y importante, ¿no? Lo que decía el tema de atender a las infancias, lo que estábamos hablando antes con Velasquín, importante, todo es muy importante. Es muy importante que los chicos encuentren un espacio donde desarrollarse en estos momentos, ante tanta violencia, ante los problemas que vemos. Lo mencionó Federico, el tema de, y lo mencionó Alejandra también, ¿no? El tema de la salud mental, que es un tema que es como medio tabú, que no se está hablando, y bueno, aumentan las tasas de suicidio en nuestro país. Pero aumentan, ¿por qué? Porque estamos frente a un Estado que no se encarga de lo que se tiene que encargar, que no brinda las oportunidades que tiene que brindarle a los pibes y a las pibas de los barrios, de las barriadas populares. Se hace muy cuesta arriba, y estos espacios como el que conformaron los compañeros de la cooperativa Fray Luis Beltrán, abriéndose al barrio todos los viernes, haciendo este ciber y haciendo este festejo, que la verdad que se notaba a lo lejos, y en las fotos, a través de las fotos, se notaba lo bien que le estaban pasando y cómo lo estaban disfrutando. Seguimos escuchando más testimonios, por favor.
1: Que lo digas tu nombre, ¿de dónde sos? Mucho, la idea de los jueguitos, bastante lindo, la verdad. que también los chicos se puedan ocuparse también y no estén medio al pedito.
3: Pero por lo menos juntos, porque bueno.

0: Muy bueno, ahí Elizabeth Corbalán desde Barracas se vino para pasar este rato. Y bueno, lo que se notaba de fondo, se sentían las risas, la música, como que, lo bien que estaban pasándolo a los pibes, cómo lo disfrutaban. Vamos a seguir escuchando otro testimonio más, por favor.
1: Sí. Hola, acá estamos en el cumpleaños de la Beltrán, 6 años, una emoción, una hermosura ver crecer a los chicos de esta manera, ¿no? Entre tanta porquería, ver chicos que crecen bonito, están muy buenos y le dan una oportunidad al barrio impresionante. Acá con 20 computadoras, mete gol, zapito, nada, yendo a los juegos viejos y a los nuevos, mostrando ese camino que hace tan bien. Gracias, chicos.
0: Esa voz es inconfundible, ¿no? Aquí en el barrio de La Boca ya todos lo conocen, al compañero Juancito, el caminador. Pero bueno, para los que no conocen, este es Juancito, el caminador de aquí del barrio de La Boca. Un compañero que siempre está, siempre, cuando hay estos festejos, cuando hay alguna marcha, cuando hay algún reclamo, cuando hay alguna protesta, ahí él está siempre al pie del cañón. El otro día también nos lo encontramos con Moni en la radio abierta que hicieron los artesanos de La Boca. Estaba por ahí también dando unas vueltitas y charlando con la gente. Vamos a seguir con otro testimonio más. Romy, todo tuyo.
2: En Barracas, San Antonio 555, y pertenecemos a asociaciones todo argentino.
3: ¿Qué te parece hoy? ¿Qué te parece hoy a los 6 años de las Reinas Beltrán este evento de Silver Trinchera?
2: Nos parece un espacio súper, es la primera vez que venimos. Vinimos a acompañar a dos chicos que están con nosotros. Pero la verdad que nos parece un espacio súper bueno, amplio, donde piensan en los chicos, que básicamente más o menos destinamos nosotros, que alguien piense en los chicos del barrio, de la gente del barrio, está buenísimo y ojalá que en todos los barrios salga una organización como esta.
4: Muchas gracias.
0: Bueno, bien, me siento representada, porque yo que soy de Barracas, que no vine, vino gente de Barracas, así que vamos, Barracas todavía. Qué lindo esa unidad que se da entre los dos barrios. Ahí Reina Dávalos contaba, ¿no?, que vino a acompañar a dos chicos que participan de la cibertrinchera, y qué bueno que está estos espacios, y que se vayan, estaría bueno que se vayan organizando en los distintos barrios, ¿no? Porque son espacios de encuentro, espacios que se brindan a la comunidad, que sirven a la comunidad y ayudan fundamentalmente a toda la comunidad. Vamos a escuchar el último testimonio, ¿no?
5: Tu nombre.
6: Mi nombre es Manuel. Estoy acá en el festejo de los 6 años de la Ciudad Trinchera, de la Rollo de Trump. Conozco a los chicos hace un montón de años, la verdad que es un evento lindísimo, donde se junta el barrio, la comunidad. Vienen los pibes, es muy divertido, hay merienda, los juegos, la verdad que es muy copado, muy bueno.
0: Bueno, ahí estábamos escuchando a Manuel. No me quedó claro si es del barrio o es de otro barrio. Manuel, no, de otro barrio. Acá me aclara Alejandra que es de otro barrio. Pero bueno, bien, como decía Velasquín antes, ¿no? Se acercaron compañeros que por más que no militen aquí en el movimiento o que no sean del barrio de La Boca, son redes que uno va tejiendo, esas redes invisibles para muchos, pero bien visibles para nosotros, porque cuando se necesitan es cuando el momento en el que esos compañeros siempre están. Así que él contó también lo mismo, el disfrute de los pibes, y me parece que ese fue el objetivo. El darse cuenta que acá, en esta organización, en este movimiento, tienen un espacio donde se los va a contener, donde pueden venir a pasar un rato bien, a contar algún problema, las puertas siempre están abiertas, así que, y más para nuestros pibes, ¿no? Que son nuestro futuro. Ver la alegría, las risas, las bromas, cómo jugaban, cómo se divertían, cómo se cargaban unos a otros, porque iba perdiendo uno el partido y el otro iba ganando. Son todas cosas que se dan de una manera sana y comunitaria. Y eso es lo importante, seguir construyendo comunidad. Vamos a ir a una tandita y enseguida volvemos con la despedida.

Bueno, ya hemos llegado al último bloque y los invito a que ingresen al Instagram o al Facebook de FM Riachuelo y ahí se van a encontrar con una nota que se publicó este sábado 12 de septiembre. Las puertas del Movimiento Popular Los Pibes se abrieron una vez más para encontrarnos y seguir haciendo realidad aquella frase del Papa Francisco: construir la cultura del encuentro. A 6 años de la cooperativa Fray Luis Beltrán, este espacio tecnológico sigue construyendo desde el barrio soberanía tecnológica. En un mundo donde la tecnología y la inteligencia artificial avanzan cada vez más rápido, estos jóvenes decidieron no tener miedo ni quedarse mirando. Decidieron hacer algo mucho más revolucionario: poner la tecnología al servicio del pueblo. Reparar lo que otros descartan, restaurar lo que parece que ya no sirve, compartir conocimientos y enseñar a la comunidad. Pero también entendieron que hay algo todavía más poderoso: la comunidad unida. Por eso todos los viernes realizan la Cibertrinchera, un espacio donde las pibas y los pibes del barrio comparten juegos, merienda y fraternidad. Este sábado fueron por más y armaron una mega cibertrinchera con metegol, ping-pong, juegos de mesa, play, juegos en línea, música y una rica merienda. Detrás de esa tarde hubo semanas de trabajo, muchas manos que se sumaron. Vecinos como Dylan, Santiago, Walter, Andrés y tantos otros dieron una mano con el armado y la preparación de pizzas, bolitas de fraile y tortas. Y así, entre juegos, risas, música y encuentros, se fue construyendo algo mucho más grande. La jornada estuvo llena de alegría, fe y sueños, y eso nunca nos lo podrán sacar. Porque un pueblo que pelea nunca está perdido. Desde la boca, desde esta cibertrinchera, estos pibes y estas pibas nos muestran que la revolución tecnológica también puede construirse desde abajo, poniendo la tecnología al servicio del pueblo, y que el pueblo está más de pie que nunca. Con estas palabras nos despedimos hasta mañana, a partir de las 17 horas, una nueva emisión de Romper Cerco, por acá, por la 100.9, la FM Riachuelo, la radio del barrio de La Boca. Y como te decimos siempre, y te vamos a seguir repitiendo, apaga la tele y prende esta o la radio de tu barrio. Chau, chau.